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Así arrancamos el lunes con sabor para que lo bailes desde temprano y te despiertes. Son las 6:05. Yo soy Shaggy del Valle acompañándote aquí en Hot 102.5, la emisora número 1 en música y throwback. Voy a estar contigo de 6 a 11. Mira, oficialmente prendiendo la cafetera. Buen día.

Mire, noticias positivas. Están buscando la manera de extender el tren urbano para que llegue hasta el aeropuerto internacional y hasta el viejo San Juan. Esos son muy buenas noticias. Aparentemente hay un proyecto por ahí que ya cuenta con el apoyo federal. Así que vamos a ver. Ojalá se dé eso. De verdad, eso sí sería un palo. Ariana Grande sonando en Hot 102.5, el número 1 en música y throwbacks. Shaggy del Valle contigo.

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Mira, ¿sabes que esto de la Copa Mundial de la FIFA está tan y tan pegado que se ha detectado ya un patrón de aumento en el nombre que le están poniendo a los bebés relacionados a la Copa Mundial de la FIFA? Obviamente, encabezando el listado está el nombre de Lionel, por Lionel Messi. Eso es de ahí. Está también el nombre de Cristiano, por Cristiano Ronaldo. Pero me sorprendió mucho ver el nombre de Haaland. Yo jamás le pondría a un hijo mío Haaland. No, no. Está en Hot 102.5.

Grítalo, me lo merezco, dilo a voz alta. Sí, sí. Así hay que empezar la semana, creyendo que te lo mereces todo. Lo bonito, el cielo lindo, un amor de verdad, un amor bonito que va a llegar en algún momento. No hay prisa, tú cógelo con calma. 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

FIFA, Francia y España se enfrentan mañana y el miércoles se enfrentan Inglaterra y Argentina. ¿Quién llegará a la final? Dígame tus favoritos a través de las redes sociales de Hot 102.5 FM. A mí me encuentras como Shaggy del Valle. Mis favoritos son España y Argentina, pero me encantaría ver la revancha entre Francia y Argentina.

Lote de Hoobastank, The Reason, sonando en Hot 102.5, recordando los tiempos de la high, ¿verdad? Yo soy Chucky del Valle, acompañándote con cafecito en mano a las 8:08 en la mañana de este lunes, arrancando una nueva semana aquí en Hot.

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8:25, Chagui del Valle te acompaña de 6 a 11 de la mañana con cafecito en mano aquí en la emisora número 1 en música y throwbacks. Este es Hot 102.5 en el 102.5 en San Juan, 107.3 Arecibo y Ponce, y en el 102.3 allá en Mayagüez, y para el resto del mundo a través de nuestra página web, hot102pr.com. Llega Share, Believe.

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Música de Sam Smith, Stay With Me, sonando en Hot 102.5. Y así mismo te digo yo, Stay With Me, quédate conmigo. Estoy de 6 a 11, hoy lunes, arrancando una nueva semanita, mira, con energía. Son las 8:34, camino a la oficina, pasándola de show, con buena música y con cafecito en mano. Llega Eve, welcome.

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hoy como que amaneció con algo de lluvia, pero ya esa lluvia como que se fue. Lo que está haciendo es un calor y la bruma, el polvo del Sahara está, pero de madre, de verdad. Está todo el mundo como ronco por ahí, todo el mundo chupando caña con la nariz. La mosca sonando ahora, uno de esos gustitos que te encanta aquí en Hot 102.5. Cuídate, no queremos que te enfermes, ¿sabes?

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3: Vamos ya, son las 8:50 y arranca el bloque más largo de música para que te lo disfrutes. Mira, 2 horas por ir para abajo sin nada de anuncios y con cafecito en mano.

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DJ Khaled junto a Rihanna y Bryson Tyler sonando en Hot 102.5, la emisora número uno en música y throwbacks. Shaggy del Valle, quien te acompaña de 6 a 11 de la mañana, mira, con cafecito en mano. Y para hoy hay 9 municipios que pudieran estar experimentando quedarse sin luz. Dorado, Arecibo, Caguas, Juncos, Cabo Rojo, Guánica y Guayanilla. Y como dice la canción del Gran Combo,

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1: Música de Ed Sheeran sonando en Hot 102.5, número uno de música y throwbacks. Estoy leyendo un listado de las razones por qué aparentemente las mujeres viven más que los hombres. Y fíjate, están bastante interesantes. Dice que el sistema inmunológico de las mujeres es mucho más fuerte que el de los hombres. También dice que es porque las mujeres son más sociables. Pero en ninguna de estas razones veo la principal. Porque los hombres tenemos habilidad para hacer preguntas bobas.

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Mira, ayer en el Baloncesto Superior Nacional, los Cangrejeros de Santurce y los Leones de Ponce empataron los playoffs del BSN. Se puso interesante la cosa. Vamos a ver. Mañana juegan los Criollos contra los Cangrejeros nuevamente y mañana jugamos en la Roger Mendoza, así que yo voy a los míos. One Republic, Good Life, Sonando Hot. Buen día.

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120 minutos de música es lo que hay para ti aquí en Hot 102.5. Yo soy Shaggy del Valle, acompañándote a las 10:18 minutos en la mañana de este lunes, contigo de 6 a 11 con cafecito en mano. Llega Leche Cara here. 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

Mira, ya son las 10:30. Las 10:32. Yo creo que ya podemos ir pensando en qué vamos a almorzar hoy. ¿Qué te comerías hoy? Una lasañita que hay de show con un poquito de arroz blanco, así por el ladito, y unos amarillitos. Este es Hot 102.5.

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2: Testing check, mic 1, 2. 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Y arranca el bloque más largo de música sin comerciales con palotes de The Weeknd, MC Hammer, Imagine Dragons y un montón más.
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2: Y arrancamos con el pie derecho con la música de Imagine Dragons en las 11:57 de la mañana. Soy Jay Buso acompañándote en este día espectacular para darlo con todo. Suena Thunder aquí en Hot.

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Así mismo se llama E.T. de Katy Perry en Hot 102.5, número 1 en música y throwbacks, 12 y 7 del mediodía. Buen provecho para ti que ya debes estar almorzando. Y ¿sabes qué? El mensaje del día de hoy dice así: ¿de qué vale tener una vida perfecta si ninguna de las decisiones son tuyas? A ser libre, a ser libre. Hoy toca ser libre, ¿vale?

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1: Era la musica de Bruno Mars, Travis McCoy, Billionaire in Hot 102.5, 107.3, 102.3 en todo Puerto Rico. Son las que tienen el verano prendido de Hot. Dale volumen.

Runway. Lady Gaga, Doji, Runway en Hot 102.5, número 1 en música y throwbacks. En tu lunes, inicio de semana, lunes de recuperarse, lunes de meterle con ganas, de hacer la lista esa larguísima del to-do list. El to-do list para el resto de esta semana lo vas a hacer en el día de hoy. Pero no olvides poner dentro de ese to-do list tiempo.

Survivor de Destiny Child en Hot 102.5, número 1 en música y throwback. Soy Jay Busay, te acompaño en tu mediodía con la mejor música, con el mejor playlist, el que te hace, mira, hacer

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Party Rock Anthem de LMFAO en Hot 102.5, número 1 en música y throwbacks. Para ti que me estás escuchando a través de la aplicación de TuneIn Radio o de iHeart Radio, gracias por la sintonía.

pasada a la 1 de la tarde y era The Weeknd, Can't Feel My Face, dentro del bloque más largo de música sin comerciales en todo Puerto Rico. 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También estamos en línea, Hot102PR.com, Hot102PR.com. Dale para allá, suena Mark Anthony, Just Send to Me.

BTS Swimming Hot, Tito 12.5, número 1 en música y Tropax acompañándote. Mira, si estás disfrutando de tu trabajo, si no estás disfrutando del trabajo, también te acompaño con Beautiful, que suena ahora en tu radio.

era Camila Cabello, Bessie, Beautiful and Hot, 112.5, número uno en música y throwbacks. También te acompaño en el verano prendido de Hot. By the way, mañana hay juegazo del Baloncesto Superior Nacional de la serie de Cangrejeros contra Criollos. Le voy a los míos, los criollos.

Lenny Kravitz again en Hot 102.5, recordándote que a las 2 de la tarde llega nada más y nada menos que la lengua más picante de Puerto Rico. Ricky Chili te va a acompañar de 2 a 7, de regreso a casita, en el tapón y también con la mejor música, la música de Hot.

Rise and Fred, I'm too sexy and hot, 102.5 número 1 en música y throwback. Soy J-Bus acompañándote en tu mediodía, acompañándote en las redes sociales, Hot 102.5 FM y J-Bus Saw.

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4: ¡Se soy yo! Lunes que arranca de la mejor manera con las canciones que te encantan y por supuesto Ricky Chili que llega contigo picantemente. Métele volumen que ya tú sabes, aquí siempre.

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Sigue la bruma dominando la zona. Poca lluvia en el ambiente, pero de momento cae, Chévere, la verdad. El Ricky Chili está contigo en el verano prendido en el lunes. Tú escuchas Hot.

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3: Vamos que hace calor. Pero estamos acá con las canciones que te van activando en este lunes, comenzando semana. Sí, acá está el Ricky Chili.

muchos siguen celebrando todavía la victoria de Argentina. Bueno, ya lo que hay semifinales en los próximos días, hay que estar pendiente de eso, porque ya la FIFA lo queda nada. Estamos al otro lado con eso. La verdad, yo soy Ricky Chile y tú escuchas Hot 102.5 con este gustito.

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Tú escuchas Hot 102.5 con Ricky Chili Sanz, Neil. Oye, actor legendario de Jurassic Park, lamentablemente falleció hoy y tiene pues en luto al mundo del cine en este lunes 13 de julio.

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6: ¡Vámonos! 4:52 minutos, vas bien porque vas con Hot, ¿eh? Aunque te coja el tapón, relax, métele volumen, que aquí siempre nosotros somos
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6: El verano prendió, estás con Ricky Chilli, sonando estas canciones, checate.

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Número uno en música y throwbacks en pleno verano prendido a las 6:39 minutos. Acá sigue Ricky Chili hasta las 7 de la noche, esto para que sepa. Vamos gozando, vamos disfrutando con las canciones que también van pidiendo por ahí a través de redes sociales. A mí me consigue como Ricky Chili y por supuesto el WhatsApp al 939-640-6265. Tú escuchas Hot. Yeah.

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2: Yeah, y aquí estamos. El lunes, inicio de semanita, y tu noche se prende como de costumbre con tu Hot DJ Mick y toda tu música favorita. ¡Vamos arriba!

5 número 1 en música y throwbacks. Y estás con tu hot DJ Mick. Ya voy a estar acompañándote hasta las 12 de la medianoche. Así que relax, que de esto me encargo yo. Y ahora mismito 2 horas libres de comerciales. Esa es la que hay, porque nos los merecemos después de un día largo de trabajo, ¿no?

Kiss Me, la combinación de Cardi B y Bruno Mars, aquí en Hot 102.5. Esta es la número uno en música y throwbacks. Estás con tu Hot DM y ya como de costumbre de vuelta a casita. Como siempre lo repito, el cooldown oficial de tu día. Quiero que te reportes, el Hot WhatsApp está ahí, siempre disponible para ti, el 939-640-6265. Y déjame saber de qué parte de PR o el mundo estás en sintonía. Desahógate, ¿qué te pasó hoy en el trabajo? Cuéntame.

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Era Miss Ellie Goulding, Love Me Like You Do, sonando aquí en Hot 102.5. Esta es la número uno en música y throwbacks en Big Gentu Radio hoy. La fecha 13 de julio de 2026. Lamentablemente despertamos con la triste noticia del fallecimiento de Sam Neill, la estrella de Jurassic Park. Falleció hoy, lunes, a sus 78 años de edad, de forma repentina e inesperada, en Sydney, Australia, según lo informó su familia. Que en paz descanse, que está Real McCoy.

Era Kesha con Dae Young sonando la noche de hoy lunes. Esta es Hot 102.5, la número uno en música y throwbacks en el verano prendido. Ya tú sabes, tus favoritas, non-stop, en todas partes, en todo lugar, en cualquier rincón del mundo. Hot102PR.com y iHeartRadio app. Una de mis favoritas suena Nico and Binks. Esta se llama...

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3: Otra horita y le damos con todo en el inicio de la semana. Estás con tu Hot DJ Mick. Ya vengo por ahí con Gaga y Doja y Bruno. También UB40 y ahora Black Eyed Peas.

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